0: Sí, se le cayó. Kevin. Can you clear me with a report number, please? 10-4.
1: To control?
0: 23.
1: You can 0-4.
0: 10-4.